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2: Calles tranquilas, corredores sombreados y muros de adobe caracterizan a Pica. La histórica iglesia de San Andrés de Pica refleja siglos de fe y encuentro comunitario. Cada rincón conserva la escala humana de un pueblo que creció junto al agua. Memoria construida en tierra. Pica, comuna frutícola y turística. Pica guarda un gran secreto. El lugar donde el aroma de las carnes de cordero, de llamo, el sabor de un churras completo o la empanada recién horneada hacen saber que en el desierto existe un lugar donde la vida, el agua y el buen sabor florecen juntos, igual que sus limones. Si llegaste a Pica, llegaste a Las Tinajas, en Balmaceda 1114, sector Plaza de Armas. Allí está el sabor del oasis. Recorrer Huara es viajar por iglesias coloniales, como la iglesia de San Lorenzo de Tarapacá, y por pueblos que conservan arquitectura en adobe y maderas de cactus. Cada fiesta patronal convoca tradición, música y devoción comunitaria. Es un territorio donde la fe, la historia y la identidad se entrelazan bajo el sol del desierto. Huara, camino de cultura y encuentro. Desde las alturas de Alto Hospicio, la vista hacia Iquique y el Océano Pacífico es simplemente imponente. El contraste entre ciudad, mar y desierto crea una postal única del norte chileno. Atardeceres rojizos y cielos despejados regalan panorámicas inolvidables. Alto Hospicio, el balcón natural del norte grande. 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
4: ¿Qué tal? ¿Cómo les va? Buenas noches. Bueno, acaba de terminar el pleito deportivo entre Deportes Iquique y Wanderers. Allá en Valparaíso, en un lindo estadio de Valparaíso, yo he tenido la oportunidad, después que lo remodelaron, que le pusieron el Elías Figueroa, en fin, porque antes el estadio era ahí nomás. Pero creo que es uno de los buenos estadios que hay en nuestro país. Lo malo es que perdió Deportes Iquique por un 1-0, la diferencia mínima, pero es así, o sea, tú puedes perder por 1-0 o por 10-0 y al final te quedas sin los 3 puntos de todas maneras. ¿Ya tenemos a alguien en el teléfono? Sí, allá. Ok, presentamos a nuestro invitado del día de hoy.
2: El invitado de hoy es Patricio Vargas, concejal de la comuna de Pica.
4: Don Pato, ¿cómo le va? Buenas noches.
5: Hola Luchín, buenas noches, un cordial saludo para ti y para toda la gente que escucha tu famoso programa.
4: Hoy la semana pasada estuvimos, tú estabas por ahí por el valle de el valle del
5: Valle
4: de
5: Quisma.
4: De Quisma. Valle de Quisma, sí, se me había olvidado el nombre. Valle de Quisma, oye, creo que resultó tú muy bien allá sobre la fiesta, Pato, ¿eh?
5: Sí, Luchín, fue una fiesta muy bonita, muy emotiva. y resultó todo muy bien. Hubo la presencia de harta gente, hubo un reconocimiento a los alférez que estuvieron a la altura. Ellos, como fieles descendientes de los ballesteros, ellos hicieron una bonita ceremonia, se preocuparon de hacer, de recuperar viejas tradiciones, así que estamos contentos por ello. Y también se nombró el nuevo alférez, que también es descendiente de ballesteros, Diego Espinosa va a ser el próximo alférez, y bien, estuvo muy contento, estuvo todo a la altura como estaba planificado, tanto los alférez como la comunidad católica y la gente del valle quedaron muy contentos por ello.
4: Me parece fantástico, Pato, porque cada vez se ha ido recuperando más y más lo que son nuestras fiestas tradicionales, los pueblos del interior, pueblos chiquititos como el Valle de Quisma, por ejemplo, que hay mucha gente, incluso pasan por ahí y me preguntan, pero ¿dónde queda realmente este Valle de Quisma? Decía, entre Matilla y Pica, ahí hay un desvío y hay un letrero muy, muy bonito también, que además dice cómo ingresar hasta Valle de Quisma. Me alegro muchísimo por aquello, Pato. ¿Cómo ya se está preparando la comuna para las fiestas, Pato, de las fiestas patrias?
5: Mira, Luchín, con la llegada del 1 de septiembre, ya las calles de Pica están engalanadas con guirnaldas, las plazas están llenas de banderines y adornos tricolores. La verdad que se vive un ambiente bien especial, bien bonito. El clima también nos ha acompañado bastante. Hemos tenido la presencia del astro rey en forma constante. Y ya la próxima semana empezamos con los desfiles. El día jueves tenemos el desfile en la localidad de Matilla, y el día viernes 11 de septiembre tenemos el desfile escolar en la localidad de Pica. El desfile militar va a ser el día 17 de septiembre al mediodía. Tenemos entendido que vamos a contar con la presencia de delegaciones de las Fuerzas Armadas y de Orden. El 16 en la noche se van a inaugurar las ramadas, las cuales van a durar hasta el día 20, hasta las 20:00. Y esas son las grandes actividades que tenemos programadas para celebrar el 18. Como te decía, desfile escolar en Pico de Matilla, después un desfile de las Fuerzas Armadas, y el día anterior la inauguración de las ya famosas ramadas que se instalan a un costado del centro de evento acá en Pica.
4: Lo que me parece muy bien, ¿sabes por qué, Pato, te lo preguntaba? Es por ir anticipando cuándo se inauguran las ramadas, hasta cuándo van a estar abiertas. Y más que las ramadas mismas, mucha gente, te lo digo sinceramente, entre ellos familiares de quien te habla, van a ir a pasar el 18 de septiembre allá a Pica, en Matilla, en fin. Y bueno, los matillanos también tienen una tradición muy especial, que no sé si los tendrán en otros pueblos, pero por lo menos los matillanos siempre lo hacen, y ya me dijeron que sí lo habían hecho. El día 1 de septiembre ellos hacen el izamiento del pabellón nacional, ahí en la torre campanario de la iglesia de ahí de Matilla, como dicen, señores, llegó el mes de la patria. Y en una pequeña ceremonia ahí con la comunidad de matillanos, se iza el pabellón nacional y van a arriarlo o lo van a bajar el último día del mes de septiembre. Ese día hacen toda una ceremonia también y bajan el pabellón patrio, el cual lo guardan, así me estaban contando, que no se usa para otra oportunidad, lo guardan hasta las próximas fiestas patrias, Pato. Creo que es una linda tradición que tienen los matillanos, Pato, ¿eh?
5: Sí, la verdad que ellos lo hacen el día primero al mediodía y después bailan un buen pie de cachimbo. Esa actividad desde hace 20 años también se realiza en la Plaza de Lourdes, en el sector de Resbaladero, y también desde hace un par de años atrás lo está organizando la municipalidad en la Plaza de Armas a las 6 de la tarde. Entonces, el día primero, ya al inicio del mes de la patria, hay sendas celebraciones, bailando hueca, cantando el himno nacional, repartiendo empanadas, así que la verdad que empezamos muy movido el mes de la patria, y yo creo que va a ser así durante el transcurso de todo el mes. Así que bienvenido por ello, porque dentro de todo, como nosotros bien sabemos, Pico es una ciudad, es una comuna fronteriza, sin duda que el vivir estas fiestas patrias se hace con mucha intensidad y con muchos bríos. Así que Yo me alegro, se vive, como te digo, se vive un ambiente dieciochero, la municipalidad se ha encargado de engalanar muchas calles en Pica colocando guirnaldas, lo cual le da un ambiente especial. Así que bienvenido al 18 y a pasarla bien sanamente, sí.
4: No, de todas maneras, Pato. Oye, mira, yo estaba pensando, eso ya estamos a día 4 de septiembre. ¿Le hicieron alguna recepción a algo en los clubes de adultos mayores? Yo me recuerdo que antes ahí se hacía pasamos agosto, algo así, se llamaba una reunión que se hacía con todos los clubes, los adultos mayores, una 11 con
5: tecito. Tengo entendido que lo tienen programado para la próxima semana. No se ha hecho, aún no,
4: no se ha hecho todavía.
5: Lo que se está haciendo ahora en este momento, Luchín, que estoy hablando contigo, se está celebrando el Día del Vino. Se está haciendo en el frontis del el lagar de Matías. Se está haciendo una ceremonia con shows artísticos y relatos relacionados con el vino, porque como ya lo hemos conversado muchas veces, Pica en algún momento fue muy famoso por la producción de sus mostos, vinos que fueron premiados a nivel internacional, y que es una vieja tradición que se está tratando de rescatar, así que creo que ahí se está haciendo una actividad muy bonita y que ha sido como repetitiva, ya llevamos muchos años celebrando el Día del Vino, así que yo creo que es bueno rescatar esas viejas tradiciones y homenajear a aquellas personas que lo hicieron, que le dieron valía al vino de Pica. Estamos hablando de muchos años atrás, ¿eh?
4: Sí, claro, por supuesto. Oye, es muy valioso aquello. Yo te cuento que hace un par de días atrás, el día primero justamente de este mes, del mes de septiembre, parecía el día martes, estuve en una reunión donde se entregaron, más que reunión, digamos, en la entrega de los bonos UMA, y habían varios gente de allá de Pica que vinieron a recibir sus bonos, digamos, de para riego y prospección de agua. Lo que a mí me parece realmente interesante este trabajo que se ha hecho, yo no lo había, o sea, sé que todos los años hacen el proyecto UMA, como así se llama a través de la CONADI, pero no me había interiorizado más que ese día. Ese día estuve conversando con la gente de los diferentes pueblos y de las diferentes comunas de nuestra provincia del Tamarugal, y por Dios que le hace bien, porque además esas platas van dirigidas y después esas platas tienen que ser fiscalizadas. Me digo algo, voy a poner un estanque de reservas de agua, después van, lo ven, tienen que mostrar la folleta o factura, cuánto pagó por el estanque, cuánto pagó por la instalación. Claro, tienen que hacer. Pero me parece interesante aquello, Pato, porque además hubieron 133 bonos que se entregaron ahí de UMA, de Proyecto UMA, pero se le entregaron unos 20 algo así asociaciones, agrupaciones de agricultores, y el resto todo fue personal. O sea, por decirte algo, don Patricio Vargas, tome, ahí está su cheque y ahí está su diploma, con lo acredita como ganador. Y eso me pareció bastante bueno que así fuera, porque de repente se le entregan las plata a una asociación o se le entregan las plata a alguna institución y como decía el viejo Zorro Iglesia, de eso nunca más se supo. Hacen dos o tres cosas y los pobres agricultores quedan mirando y decir, oye, pero esa platita era para poner un estanque de agua acá para el tiempo que de seca, o hacer un riego tecnificado en esta hilera, en fin, no sé, porque había muchos proyectos y gente que lo recibía con mucho cariño además. Y yo conversé después con varios de ellos y decía, sí, no, esta plata a nosotros nos salva mucho, porque tenemos lo que es principal, lo que es la sangre de nuestra Pachamama, que es el agüita por estos días, así que estaba muy contento para todos.
5: No, sin duda, Luchín, y hacer agricultura en el desierto, sin duda que cuesta, y todos estos beneficios son bienvenidos, así que yo me alegro también por los agricultores. La agricultura acá en el desierto, en medio del desierto marido del mundo, es una agricultura muy sacrificada. A veces yo digo que es una agricultura media romántica, pero es de esfuerzo y toda ayuda sin duda que bien vale.
4: Bueno, estamos hablando de 2.800, prácticamente 1.800 y un poquito más.
5: Es mucho, mucho dinero.
4: De pesos que se repartieron, una cosa que no es menor. Y además el director ahí se encargó de decir que habían quedado, no sé, por un número cualquiera, 10 10 o 12 personas que habían quedado fuera por asunto administrativo o técnico, que los iban a reconsiderar para que arreglaran eso, que no habían presentado un proyecto, que no habían presentado algún certificado, o que no habían presentado, en fin, cualquier cosa técnica administrativa fundamentalmente. Dijo, de aquí al mes, a fines del mes de octubre, yo me comprometo con ellos que le vamos a aprobar también, ahí saco un aplauso, le vamos a aprobar también su proyecto que pasaron y que por asuntos, por tecnicismo, no recibieron la plata, pero se comprometió el director nacional a entregarla. Esas son labores que hace el gobierno, que con los privados y con los mismos agricultores, esta cosa avanza, Pato, ¿eh?
5: No, y sin duda, a eso tienen que sumarle otra serie de beneficios que tiene la CONAI, como por ejemplo la entrega de subsidios para adquirir derechos de agua, que eso también es un tema súper importante y creo que están a puertas de la adjudicación. Esto es un proceso que se cerró hace más de un mes atrás y que ahora deberían también salir los beneficiados, y eso también es una tremenda ayuda.
4: Bueno, hay un proyecto muy interesante que como 460 millones de pesos están ahí acreditados por el asunto de la protección y enmallado de los predios agrícolas de allá de Piqui Matilla, Pato, ¿eh?
5: Mira, interesante.
4: Sí.
5: Mira, qué interesante.
4: Lo van a enmallar con el asunto esto del mosquito y todo lo demás, van a enmallar el todo lo y son como 460 millones.
5: Ah, sí, el tema de la mosquita blanca. Sí. El mosquito de la fruta, que es un tema que tanto luchó el Seremi de Agricultura, hacer los invernaderos, colocar las plantaciones bajo invernadero.
4: Claro. Bueno, ya se aprobaron las plata, Pato, y yo creo de que a lo mejor no ahora, después del 18, ya que cantemos cueca y bailemos y comamos empanadas, yo creo que... el proyecto está aprobado. Lo que falta es ahora que le hagan la entrega de... Y yo lo conversé con Depta Dani, que estaba como director nacional... Iquique suplente, y él dijo, no, esto ya está aprobado, está firmado, está todo listo, está todo ok, lo único que falta es que se le asignara valga la redundancia, la asignación presupuestaria, pero la plata está, o sea, era cosa de traspasarla nomás de cuenta, así que yo creo que por ahí hay otra buena noticia para ustedes, para la gente de Piqui y de Matilla.
5: No, sin duda, Luchín, el trabajar, sobre todo los cítricos y los guayabos bajo invernadero, es una gran noticia, yo lo encuentro con una medida bien interesante para poder combatir la aparición de estas plagas esporádicas como lo es la mosca y la fruta. Si a esto nosotros le agregamos este trabajo que se hizo con respecto a la implementación de un tratamiento cuarentenario en frío por parte del SAC para no descartar la fruta a raíz de la cuarentena por la mosca de la fruta, creo que son iniciativas muy valiosas. La semana pasada ya se logró liberar las primeras producciones de fruta que estuvieron bajo tratamiento en frío durante 15 días y resultó todo un éxito, así que estas dos medidas apuntan a una problemática que nos está complicando mucho la existencia, y creo que por ahí va el camino, el poder combatir con ideas, con tecnología, estas plagas que aparecen de vez en cuando, pero que nos dejan muy complicado a la agricultura. En Matilla la situación estuvo muy compleja, en Pica el año pasado también fue en un sector puntual, pero también fue complejo, y sin duda que uno, el poder trabajar con invernaderos, y lo otro, el poder tener un tratamiento cuarentenario en frío, creo que son medidas que apuntan a solucionar el problema.
4: Oye, Pato, llegándote a un terreno, porque la gente lo sabe, así te presentamos que tú eres concejal de la comuna, ¿verdad? Por lo tanto, te concierne la política. No he escuchado a nadie, fíjate, acá en la región, o algún alcalde que se haya pronunciado, a no ser que mañana salgan en masa, no sé, de que se aprobó la ley en la mega reforma de la subvención a las municipalidades, oye, por lo que iba a dejar de percibir las municipalidades por las contribuciones, y lo aprobaron cuando fue ayer, antes de ayer.
5: Sí, es lo mismo que se iba a dejar de percibir por las contribuciones, se va a asignar a los municipios. Pero fíjate que a mí yo tengo otra preocupación más latente, y no me acuerdo si lo comenté contigo en el programa, y que a mí yo estoy un poco complicado, no es de ahora, que viene del periodo anterior, con el tema del royalty minero, cuando se opta por distribuir en forma equitativa en todas las comunas el ingreso por concepto por concepto minero. Hoy día las comunas mineras no deben ser más de 40, que son las afectadas por la minería, pero hoy día resulta que gracias a la ley del royalty minero, hoy día las platas se reparten en todas las comunas. Pica, que es donde está afectada, porque está la mina, las minas están acá, las minas productoras de minerales, reciben por royalty un concepto inferior a, por ejemplo, el que recibe Pozalmonte, o la comuna de Maipú, o la comuna de Puente Alto, que no se ven mayormente afectadas. Yo creo que ahí hay un problema que hay que solucionar, Luchín. Yo creo que el tema hoy día, es verdad, estamos contentos porque con las contribuciones se logró aplacar esos menores ingresos, pero nosotros como comunas mineras creo que nos vemos muy afectados por la repartición en forma equitativa en todas las comunas, a través de todas las comunas de Chile, dinero que en el fondo deberían ir hacia las comunas afectadas. Entonces ahí hay un problema que hay que tratar de solucionar.
4: Yo estoy totalmente de acuerdo contigo, Pato. Yo cuando se habló del rol del minero, que es un tema que no se venía, o sea, no era una cosa de ahora, sino que viene de hace mucho rato. Incluso cuando yo era concejal, fuimos a pelear allá, y lo digo así abiertamente, fuimos a pelear porque, según nosotros, la minera Cerro Colorado quedaba dentro de los límites de la comuna de Guara, y Cerro Colorado pagaba sus patentes y todas sus cosas en Pozalmonte. Entonces, y efectivamente en el mapa que tenían de Chile, o geológico de Chile, que tenía el Instituto Nacional de Geología de la Fuerza Armada, efectivamente ese pedazo de tierra ahí donde estaba Cerro Colorado pertenecía a Guara, pero como Cerro Colorado se fue diluyendo, no se llegó a mayor pelea. Pero también ahí se hablaba del royalty minero, que el royalty tendría primero que, por decirlo de alguna manera, a través de este royalty, contribuir o indemnizar a las comunas donde estaba realmente el yacimiento. Y desde ahí hacerle también un reparto al resto de las comunas, que de una u otra manera que están dentro de la región. Pero acá se fueron al chancho con el royalty minero.
5: Fueron extremadamente generosos en medio de aquella.
4: Entonces llegaron y levantaron la mano y dijeron ya para todo, que es lo mismo que yo, seguramente los jóvenes están escuchando de Guararica, pero que yo siempre he reclamado, de las plata que entrega Zona Franca, ¿por qué tienen que darle Arica si nosotros ya dejamos de ser una región única? Son dos regiones distintas, diferentes, debemos desligarlo total y absolutamente. Si en Arica no está la Zona Franca, está Caniquique, y yo siempre lo he reclamado. Si la ley de Zona Franca es súper cortita y clarita, dice, crees de Zona Franca en la zona de Iquique y Punta Arenas. No dice nada que en Iquique, Arica, no, es Iquique y Punta Arenas. Después se hizo una zona de franca de extensión, hasta y eso es lo que reclaman los ariqueños, que dicen, bueno, nosotros también vendemos, ¿no?, una zona de franca de extensión para que los ariqueños pudieran venir a comprar acá, se llevaran productos, en fin, todo aquello, pero como zona franca de extensión. Entonces, uno siempre reclama estas cosas. ¿Por qué? Porque yo te digo, la plata que da la SOFRI también, dependiendo de cómo ha estado su año comercial, no deja de ser para comunas pequeñas, como una, por ejemplo, te digo, la comuna de Guara, que no tiene otra entrada que no sea el Fondo Social Municipal.
5: Camiña,
4: no tiene otra entrada que no sea el Fondo Colchane también. Por lo menos ustedes tienen minera ahí, y Pozalmonte también tiene minera. Son un poco más, un grupo de gente, son más en cantidad de habitantes. Pero te vuelvo a decir, de aquí de repente ocurre este tipo de cosas que cortan mal el chancho, ¿no? Pues, tío, amigo, ¿qué querés que te diga?
5: A propósito de fiestas patrias,
4: claro, y de asado. A propósito de fiestas patrias. Oye, Patito, ya el tiempo nos va pillando y como siempre es un agrado conversar contigo y con toda la gente por allá. Ha estado bueno el clima por allá, ¿no?
5: Es muy bueno, Luchín. Yo estoy ahora en la terraza de la casa con manga camisa. Sol ha habido todo el día y ha sido en general. Así que yo creo que nuestras fiestas patrias las vamos a tener con un muy buen clima. Así que por eso invitamos desde ya a la gente que está en el litoral, que suba a La Pampa, que nos venga a visitar y vengan a celebrar con nosotros el 18 de septiembre.
4: Muy bien, Pato, un abrazo y un cariño para todos allá en la comuna de Pica.
5: Igual para ti y toda tu gente, que tengan un bonito fin de semana.
4: Ok, gracias. Vamos a ir a conocer quiénes hacen posible nuestro programa y luego también ya tendremos música en Cuna Basta de fin de semana.
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Hora 20 con 36 minutos. Oiga, ¿se acuerda que le había contado ya que iban a comenzar las festividades en los pueblos interiores? Bueno, ahí, sin lugar a dudas, la buena noticia que nos daba que ya la próxima semana tienen el desfile escolar, tienen el desfile también de Fiestas Patrias y en Matilla, en fin. Hay varias cositas que se están realizando y que se están ya celebrando en los pueblos del interior de nuestra región. Y en todas las partes van a tener sector de ramadas para fiestas patrias, además también locales para ir a degustar, platos típicos del interior. En Guara, por ejemplo, me están aconsejando, me están invitando, y están invitando a todo el mundo, no solamente a mí, para lo que va a ser los días 16, a las 6 de la tarde, 6 y media, 7, va a haber una ceremonia ahí muy bonita, que se le va a llamar la Gala por Chile, y ya el día 17, total y absolutamente, se va a hacer el corte de cinta, como en todas otras partes, y se va a dar por iniciado lo que es en las fiestas patrias con bailable, con rabada, con vender chichitas, tener ahí empanaditas, en fin. Por lo tanto, la gente del pueblo interior ya se está preparando, ya están prácticamente listos para enfrentar lo que es estas fiestas del cumpleaños de Chile, del cumpleaños de la patria. Y eso, por supuesto, nos pone contentos, porque además hay mucha gente que está aquí en Iquique o que está en Alto Hospicio y que están pensando seriamente en subir a compartir las fiestas hasta los pueblos del interior. Este fin de semana ya también en varias partes, en varios lugares, van a haber en reuniones como en Matilla, en La Huaica. Se están realizando actividades que tienen que ver con lo que es el mes de la patria. Yo siempre he dicho, si esto es el mes completo, no es cosa del día 18 y 19. Claro, esos son el día clave, ¿cierto? El día 18 se firma la primer acta donde se pide la independencia de Chile. Y el día 19 que se ha tomado como gloria al ejército de Chile. Pero eso no es... Todo el mes este es cuando uno debe recordar de las epopeyas de nuestro país, cómo se liberó nuestro país del yugo español, o más que decirle yugo, del colonialismo español. Todos nosotros, toda esta América Latina, éramos en la gran mayoría, a excepción de Brasil, éramos colonias de los españoles. Entonces, bueno, por eso digo, quienes les gusta la historia se divierten mucho con esto de ir estudiando, de ir contando y de ir diciendo algunas cosas que de repente la gente no lo sabe, porque ese día no se declaró, el día 18 de septiembre, no se declaró la independencia de Chile. Se hizo un acta para solicitar de que Chile pasara a ser un país soberano y dejar de lado lo que era la dependencia con con Hispanoamérica, o sea, con España. Y bueno, y después, ya que Chile se liberó Argentina, más o menos en el mismo tiempo, después le colaboraron y ayudaron San Martín y O'Higgins, que por eso O'Higgins muere en Perú. Le ayudaron a que Perú también se liberara de esto y pasara a ser un país independiente, como lo es hasta el día de hoy. Por eso que a O'Higgins, por ejemplo, lo querían mucho en Perú y lo consideraban allá también como uno de los padres de la patria, con San Martín, que anduvo metido en toda esta revuelta en Argentina, en Perú, en fin. Por lo tanto, hay que celebrar el mes de la patria, sí, pero hay que hacerlo con responsabilidad también. Hora 20 con 41 minutos, vamos a continuar musicalmente junto a usted con nuestra reunión de Queen Master.

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Ahora, 20 con 48 minutos, ¿cómo se ha pasado el tiempo, no? Bueno, fin de semana siempre uno ya comienza a hacer algunos programitas por ahí, de reunirse con la familia, tener una pequeña reunión de amigos. Muchos también dicen, ¿por qué no ir a descansar, a botar un poco el estrés y todo esto a los pueblos del interior, donde sin lugar a dudas van a ser muy bien recibidos donde ustedes vayan? Hay lugares emblemáticos como para ir a conocer. Por ejemplo, yo siempre he dicho de que la gente se ubica como Mamiña, donde están ahí los grandes aguas termales, el barro chino que se echa en la cara, según la señora dice que se les tiran las arrugas y se ponen el barro chino. Bueno, todo eso es maravilloso, es de Mamiña. Pero

va a encontrarse con lugares donde usted puede ir a almorzar, a comer, a quedarse a dormir, cabañas muy bonitas, muy bien hechas. Son totalmente absolutamente particulares, pero ahí usted se puede quedar un día completo e irse, dormir allá con la tranquilidad que es dormir en esos pueblos, que uno escucha solamente como el murmullo de los pajaritos, en fin, es muy exquisito. Es por eso que la recomendación de mi parte es de que vaya hasta estos lugares si tiene tiempo, usted y su familia, y se va a reponer, va a entrar con fuerzas renovadas para poder volver el día lunes al trabajo, o a empezar a prepararse por lo que van a hacer fiestas patrias, que empezar por ahí por el día miércoles o jueves y ya no para hasta el lunes de la semana siguiente. Por lo tanto, una buena recomendación, que vaya hasta nuestros pueblos del interior, que siempre están esperando con cariño. Nosotros con mucho cariño también le entregamos música en Cuenavasta.

Hola, 20 con 54 minutos. Nos queda el tiempo justo para un buen tema musical, que es el que nos va a despedir hasta el próximo lunes. Que tengan un lindo fin de semana. Cuídense, cuídense, porque ustedes siempre son importantes para alguien. Don Fernando Paredes, ahí en la sala de sonido. Luchín Bustamante, acá en las palabras, que le dice muchas gracias. Y el lunes, Dios mediante, estaremos una vez más con ustedes. Muchas gracias, buenas noches.

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1: Veinte horas, 59 minutos.

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0: Dominicana, justo a la hora.
1: 21 horas 30 minutos.
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29: Buenas noches, ¿cómo están? Bienvenidos a la noche por Paulina en Reflexiones Contingentes. Lamentablemente, Club de Deportes Iquique perdió, así que este resultado sirve para que permanezca en la categoría, pero de ninguna manera va a llegar a liguilla de ascenso. Debía ganar hoy en Valparaíso, mejor dicho, en Quillota, que hizo de local allí Wanderers. Estamos con Solange. ¿Cómo estás, Solange? Buenas noches.
30: Hola, David, muy buenas noches. Muchas gracias por la invitación.
29: Solange Jiménez, desde luego, y Hernán Maldonado. ¿Cómo estás, Hernán? Buenas noches.
31: ¿Cómo estás, David? Buenas noches. Saludar a cada uno de nuestros auditores a esta hora y gracias por la compañía.
29: Comencemos porque decisión, el Consejo Municipal de Iquique finalmente rechazó la compra de 134 basureros españoles por un valor de 129 millones fracción. Detalle del producto, basurero modelo BOA marca Benito, con un costo unitario de 962.710 cada uno. Argumento del rechazo, concejales señalaron que se debía adquirir opciones más económicas y destinar los fondos restantes a los damnificados del temporal. Resultado de la votación, 7 rechazos, los concejales Valdés, Maldonado, Jofré, Vigueras, Lonza, Barra, Santos. 3 aprobaciones, Soria, Oliva, Vergara, una abstención, Campo Dónico. Solancha.
30: La semana pasada creo que hablamos un pequeño momento de esta compra que hasta la semana pasada creo que todavía no se aprobaba, estaba en discusión y ahora sí. Se rechazó.
29: Sí.
30: Ya, qué bueno porque, a ver, cuando tú compras... haces compras, las compras públicas, y licitas, ¿cierto? Llegan oferentes de distintas empresas, a mostrar el producto que tú vas a adquirir como Estado, o como en este caso institución o como organismo, en esta situación sería el municipio. Y yo me pregunto, porque se supone que dentro de las personas que están a cargo de las compras o de las adquisiciones, hay equipos evaluadores, ¿ya? Que son, está segmentado, o sea, tú te encargas de esto, tú te encargas de esto y tú te encargas de esto. Entonces yo me pregunto, el equipo evaluador que revisa la compra, ¿no ve más allá del valor? Porque está bien el objetivo del producto, que es para guardar la basura, pero ¿y el valor? Entonces, se supone que estas personas están ahí para resguardar los recursos públicos, para que no sucedan estas situaciones, en donde están los sobreprecios, están inflados los valores y pasan igual, pues. Afortunadamente los concejales que rechazaron esta compra pudieron detener este tipo de irregularidad que nuevamente se da en el municipio de Iquique. Y se ha dado en varios municipios, y no es el único municipio que hace este tipo de compra, donde se compra al valor que ofrecen y vamos nomás por comprando. Ah, o hacen compra ágil, ¿cierto? O hacen una compra contrato directo. Esto es una licitación, entiendo. Pero me parece una vergüenza que esto esté saliendo en todos los medios digitales, porque hoy día ya los medios son digitales, y en base a eso tú vas viendo distintas opiniones, comentarios de la gente, de la ciudadanía, que dice, pucha, esto ya es un robo, ¿cierto? A mano armada prácticamente de los recursos públicos, y cualquiera mete la mano a los recursos del Estado para hacer y deshacer. La ciudadanía no comparte los comentarios que yo leí, por lo menos no comparten este tipo de situaciones que más encima se priorizan dentro de la mesa del municipio para que se aprueben. Y si no se aprueban, el alcalde se enoja. Entonces, esto es un despilfarro de recursos que no solamente se da en esa municipalidad, sino que se da en muchos lados. Yo creo que esto ya debería pararse. Y qué bueno que los concejales no dieron lugar a esta compra y se rechazó. Me parece súper bien.
0: Hernán,
31: vi un video con respecto a la sesión vergonzosa cuando se votó en contra este proyecto, y vi a Soria, al alcalde Soria, en su más estilo, su más puro estilo de hacer política, mala política, política comparativa, política sucia, política al estilo serio.
30: ¿Intimidante, dices tú?
31: Claro, intimidante, porque en realidad, oye, mira, él está probando, o sea, poniendo en contra a la gente, o sea, poniendo mal a las autoridades que la gente eligió, poniéndolos mal frente a la gente. O sea, es una práctica ya demasiado, demasiado antigua, ya creo que su papá lo ocupaba, el ex senador Soria la ocupaba mucho y lograba muchas cosas con esa política así amenazante, y que de mala manera le pusieron el choro. La verdad es que yo estoy con los concejales, porque en realidad que rechazaron, porque en realidad estos basureros gastar casi $1,000,000 por basurero para que terminara lleno de huesos de pollo, si lo instalabas aquí en Tarapacá con Amonati o con Juan Martínez, iban a terminar lleno de huesos de pollo. O si lo instalabas por la calle atrás, por la calle Serrano, es lo mismo. Si lo instalabas un poco más abajo en la plaza, no te voy a decir lo que iba a terminar adentro de su basurero, en la plaza Escóndel. Entonces, me alegro que los concejales hayan tenido un momento de lucidez y poderle votar en contra este proyecto a esta administración. Hay cosas mucho más importantes que poder hacer. Tiene las aceras, las baldosas, las plazas llenas de grasa, llenas de basura, ¿por qué no mejor con esa plata comprar un par de barredoras y barrer las calles en la noche? Barrer las baldosas. ¿O por qué no con esa plata comprar un Bobcat, que son unos cargadores frontales chiquititos, que son muy maniobrables y que se mueven casi, se dan vuelta casi en su propio eje, para sacar los escombros de la ciudad, limpiar las calles, para eso? Si fuera por eso, si yo fuera concejal y a mí me presentan un proyecto de esa naturaleza, yo lo pruebo. Pero si me traen un proyecto de instalar basureros, que entiendo que es un modelo que se ocupa mucho en Europa, y si Soria lo trajo de su visita a España, bueno, eso es otro país, es otra realidad. No es la realidad de Iquique ni de Chile. Realidad de Iquique, que el clan Soria a lo largo de su trayectoria política y de estadía en el municipio de Iquique han traído la ciudad al nivel en que está. Así que bien por los concejales que tuvieron los cojones para rechazar eso.
29: Cuando hubo el congreso ideológico del Frente Amplio, esto de superar el capitalismo, busqué la información en Google, en inteligencia artificial, si hay algún país en el mundo actualmente que sea exitoso, que tenga la vida de la gente viviendo muy bien, no existe en el mundo esto. Como también lo de el proceder de este alcalde, si hay algún alcalde que haya procedido de esta forma en los países del primer mundo, no arroja ningún resultado. Y si sale una respuesta, la única palabra que adhiere la inteligencia artificial es corrupción. Absolutamente. Es la única palabra que emplea. Y debido a esto, lo que nosotros vemos es que ya es otra causa. Estamos enumerando tantas causas porque damos a conocer siempre lo mismo, pero actualizaciones de lo mismo de siempre. Ya hay que hacer definitivamente una reforma al sistema político, porque ya esto no da para más. Ahora, eso es en el papel, mejor dicho, en el papel de uno. Pero el papel del Estado, cuando veo que Kass dice muchas cosas y Javier Milei dice muchas cosas, ahí encuentro diferencia. Por lo menos Milei lleva a la aplicación lo que dice. Kass no. Hace poco fue entrevistado Johannes Kaiser, creo que lo dijo en Sin Filtros, un reel que anda circulando allí, y él dijo, cuando se le preguntó, si nosotros no gobernamos, pues no gobierna la derecha. Y, pero ¿cómo, Johannes, cómo no va a gobernar la derecha? No, es un espectro amplio, político, pero la idea de la derecha no está necesariamente en este gobierno, no están lo que nosotros queremos como libertarios. A lo que llamamos derecha no se gestiona sin el gobierno. Y si nosotros nos vamos a los hechos, mucho es cualquier cosa menos de la derecha. Hay que recordar que Poduje no es libertario y tampoco no es derecha de ninguna manera. Él trabajó en el gobierno de la expresidenta Bachelet. Lo mismo que Jimena Rincón. Jimena Rincón es demócrata, creo que ya ese partido no existe. Y es ella de ese sector, de la ex democracia cristiana, o democracia cristiana existe, pero ella es ex demócrata cristiana, al igual que Gabriel en parte. Así que esto de que estaban incrédulos aquellos que escuchaban de Johannes decir que no gobierna la derecha, todavía no gobernamos nosotros con nuestras ideas. Entonces, viendo todo esto, lo que sucede a la municipalidad de Iquique era de esperarse, porque si procediese un Milei como presidente, ya sabríamos cómo terminaría el asunto de los municipios y el asunto de la corrupción, indudablemente. Sería mano dura en cuanto a esto, y también hallarían responsabilidades para que estas personas saliesen de esos cargos públicos, pero nada sucede. Ahora, con respecto a renuncias, otra más de un seremi de vivienda, ahora en Tarapacá, hecho. Alonso Velázquez dimitió como seremi de vivienda de Tarapacá, tras 5 meses en el cargo, convirtiéndose en el tercer seremi regional y el funcionario número 35 a nivel nacional en salir del gabinete de la administración de CAS. Causas, reacciones, fuentes atribuyen su salida a fricciones con el ministro Iván Poduje. Mientras partido oficialista de Chile Vamos respetaron decisión, pero pidieron mantener la continuidad regional. Desde la oposición, por supuesto, los del Frente Amplio y los del PPD acusaron improvisación e inseguridad, como si ellos no hubiesen hecho esto, en la conformidad de los equipos de gobierno. Y hace poco Iván Poduje declara hoy día que lo replica la Estrella de Iquique. Tenemos 3.800 viviendas en ejecución, apenas 2.000 por iniciar. Los números son los peores de Chile. Decidí pedir la renuncia al Seremi.
30: Sí, efectivamente, yo, bueno, hoy día estuve con los vecinos de Alto Hospicio, con mis vecinos, en Alto Los Aromos, en donde fue la visita del ministro, y estuve presente, y efectivamente replicó lo mismo que tú acabas de mencionar, de que él quería resultados en estos cortos 6 meses que tenía el Seremi a cargo, ¿cierto?, el servicio, y que no vio resultados, y por eso que dijo, el que no hace la pega se tiene que ir, ¿ya? Eso fue lo que él dijo y le dio las explicaciones a los vecinos del lugar, porque los vecinos estaban apuntando también de que la situación que le estaban comentando a él en ese minuto se la habían comentado al Seremi, que ya no está. Mira, David, yo no voy a ser abogada de nadie, pero hay que mirar un poco más allá. Yo creo de que los servicios, especialmente el Mimbu, aquí en la región, tiene una tarea importante. Y para qué vamos a estar con cosas, los funcionarios públicos son lentos para trabajar, son flojos para trabajar. Y si tú los chicoteas un poquito, se enojan, se molestan. Y convengamos de que muchos de ellos que son de carrera, no digo todos, dijo muchos de ellos, están ahí desde el gobierno de Elwin, otros de Frey y así, y la mayoría son de la Concertación. Entonces, dime tú, ¿cómo funcionan estos servicios? ¿Funcionan ideológicamente? Cuando hay un Seremi de una oposición, tratan de hacerle la vida a cuadrito. O cuando vámonos a la administración anterior. Yo no vi nunca que le hicieran como manifestaciones. De hecho, cuando se le invitaba al Seremi al gobierno regional, el Seremi no asistía, o si asistía se enojaba porque peleaba con algunos consejeros, se enfrascaban en algunos diálogos un poco más de elevado tono. Es una tarea compleja si tú no tenés funcionarios que anden como reloj. Y yo creo que hoy día al ministro le interesa que la gente funcione de esa forma. Ya, lamento mucho la salida de Alonso. Yo Alonso lo conozco desde cuando yo fui consejera regional. El tipo bien profesional, una persona preocupada, manejaba temas territoriales. Hace un par de meses atrás estuve con él en una audiencia con algunos dirigentes también de Comité de Vivienda, que yo lo estuve acompañando, y él conoce muy perfectamente la región, la conoce bien, y lamento su salida. Desconozco si las razones fueron esas o fueron otras, pero bueno, si se están yendo Seremis por distintas razones, unas por tipos administrativos, otras por de otras causas, el presidente en algún momento lo dijo, el que no hace la pega se tiene que ir, y espero que así sea, porque hay gente que no hace la pega muchas veces y sigue en los cargos. Entonces espero que esa misma forma se esté dando, no solamente a través de los seremías, sino que también a través de otros cargos públicos que tenemos desde a nivel central hacia abajo. Así que Bueno, como te dije, eso fue lo que replicó el ministro hoy día en la conversación que mantuvo con los vecinos de Alto Hospicio en relación a la salida del Seremi.
29: Hernán.
31: Debe ser bastante difícil tener a un jefe con las características que tiene el ministro Poduje. Es un tipo de mucho terreno, de mucha práctica y mucho diálogo con los vecinos y con la población. Y no debe ser fácil tampoco tener como patrón o como mandante para una empresa constructora a un Iván Poduje, porque te revisa hasta el más mínimo detalle del tipo de construcción. Yo le he visto unos videos que el otro día con una llave o un metal le estaba golpeando un edificio por ahí en la Quinta Región, no recuerdo la ciudad, pero que tenía problemas de traspaso de humedad y en cosa de 24 o 36 horas la empresa mandante que todavía tenía boletas en garantías adentro se presentó a ejecutar obras para remediar los hechos, cosa que antes no sucedía. Antes se robaba la plata, pero a bolso lleno de ese ministerio. Entonces, Iván Poduje tiene una característica de mucho terreno frontal. No es de derecha, o sea, hasta casi parece dejar en ridículo al gobierno actualmente. Se dice de derecha, pero una derecha tímida, cobarde. Ay, es que pucha, yo no quiero hacer esta acción porque pucha se puede molestar, no quiero llevar la fiesta en paz. No, si a eso no vinimos. Hoy en día no gobierna a plenitud la derecha. Hoy en día está mirando para el frente a ver si el de frente no se molesta o no le hacen protesta.
29: Johannes Kaiser dijo que gobierna la centro derecha.
31: Por eso te digo.
29: Se incluye.
31: Claro. Entonces, por eso mismo te digo, ¿tú crees que no están asustados con la protesta que hicieron los estudiantes? Los estudiantes, yo los voy a ese pescado de una oreja y a la sala a estudiar si estamos gastando plata como estaba en ello. Le estamos pagando la TNE, ¿para qué? Para que se paseen en micro, o en metro, o en lo que anden. Le estamos pagando los útiles escolares, le estamos pagando el internet de los colegios, le estamos pagando muchas cosas. Vayan a estudiar si para eso están. Queremos profesionales buenos profesionales el día de mañana. No queremos burros con títulos. Entonces, es que los derechos, a ver, hay derechos y deberes, punto. Y aquí, en este caso, bueno, la salida del Seremi creo que obedece a un tema de lo que dice el ministro Poduje, si el que no hace la pega se tiene que ir. A lo mejor había muchas pegas pendientes, muchas cosas pendientes acá, y el Seremi quizás por no querer incomodar a la gente que está metida ahí en el gobierno desde hace servicios, desde hace mucho tiempo atrás, concertacionistas, frente amplista, gente que es literalmente de izquierda, que si tú los apuras un poquito, ya que te echan la nefa encima y se ponen a reclamar y ahora que tienen a su haber la ley Karim, empezamos con los reclamos y las quejas y todos los demás. Oye, convengamos una cosa. Los funcionarios públicos tienen muy buen sueldo en Chile. Les pagan muy bien y más encima trabajan de lunes a viernes.
30: Tú dices que al Seremi le faltó carácter para poder llevar el servicio así como al nivel de lo que le gusta a Poduje.
31: Sí, claro. Le faltó carácter, le faltó decisión, le faltó fuerza. Porque lo que te decía al principio, David, lo que le decía al principio es no debe ser fácil tener un jefe como Poduje. Porque yo creo que Poduje no es de los que...
30: Exigente.
31: Es súper exigente y el tipo es... A ver, convengamos una cosa. Estas personas, Iván Poduje viene del mundo privado y en el mundo privado si tú no cumples te vas. En el público debe ser exactamente igual. Y fíjate que en el mundo privado pagan mucho menos que en el mundo público. En el mundo privado, tú para llegar a ganar lo que gana un Seremi sobre 6 millones de pesos, tienes que ser, no sé, un tipo venido de Marte.
29: Gerente general a nivel nacional, algo así.
31: Gerente general, no sé, presidente ejecutivo, hasta CEO.
30: Claro.
31: De una empresa para que ganes esa plata. Pero acá en el aparato público, no, pues si con Seremi nomás gana 6, 7 millones de pesos. Entonces, llegó un ministro que exige.
30: Tenés que andar al ritmo del
31: po. Y tenés que ir al ritmo del. Ahora, si te vas a molestar porque te llama un sábado o un domingo o a las 11 de la noche y te dice, Seremi, quiero para mañana un informe, es que para mañana tiene que estar el informe. O sea, tienes que tener la información ahí al dedillo y para eso tiene que estar trabajando el equipo. Pero aquí también el Seremi, si el equipo de atrás no lo apoya y le hacen la cama, como dice Solange, o le tiran el freno a mano, la verdad es que el Seremi queda solo. El Seremi es el fusible más delgado que hay, por lo tanto, ¿quién es el primero que le pide la casa al Seremi? Si no se la piden a un funcionario de carrera, nunca lo van a echar.
29: Ahora, el Seremi, de acuerdo a... Por fin tengo todos los datos de la responsabilidad y deberes de todos, desde concejal a presidente de la República. Y, en particular, el Seremi es un inspector de su cartera en una ciudad. Si su cartera, porque recibe órdenes directas del ministro, si le dice que debe llevar a cabo lo que se gestionó a nivel nacional, él debe aplicarlo en la ciudad a como de lugar. Tiene que ser veedor, tiene que ser inspector, tiene que eso que está en la nube bajarlo y que se pueda aplicar en la práctica cuanto antes. No solamente ese caso, sino son muchos los casos de la responsabilidad y deberes desde concejal a presidente de la República y que todavía me acuerdo de Alessi López Tapia cuando señala de RST, de ese canal patriota, ciertamente, que no se obedece la Constitución y quienes no lo obedecen al pie de la letra, rajatabla, son los políticos. Si uno pudiese evaluarlo de acuerdo a deberes y responsabilidades, tendrían que salir todos, absolutamente todos. Aquí no hemos hablado del delegado presidencial. El delegado presidencial es el responsable de darnos seguridad en Iquique. No es el alcalde, no es el gobernador, es el delegado presidencial. Y nosotros no hemos hablado en este programa del delegado presidencial porque buscar esta información antes era muy difícil o había que hacer un trabajo periodístico o había que tener mucho tiempo. Ahora, debido a la tecnología, ya este trabajo que lo iba a hacer con una auditora de La Noche por Paulina en Reflexiones Contingentes ya no es necesario porque ya lo tengo. En mi celular tengo todos los deberes y responsabilidades punto por punto, enumerado desde concejal a presidente de la República. La otra vez me quedé, ese día tenía tantas dudas, y busqué la información expedito. Me lo da, incluso coloco enumerar responsabilidades y deberes, me otorga la respuesta automática hasta la minucia, y llegaba a la conclusión de que, pero si este no está haciendo esto, ¿y por qué se mantiene el cargo? Y esta, ¿por qué no está haciendo esto? No debería estar en el cargo. Y así uno llega, y siempre me he imaginado, si uno realmente pasase así como Poduje lo hizo con el Seremi en Iquique, Alonso, que fue uno de los panelistas de La Noche por Paulina en Reflexiones Contingentes, que se aplicase siempre así, de acuerdo a los resultados, a todos, tendrían que renunciar casi todos. También los funcionarios públicos, sí, los escándalos estos aberrantes, porque esto uno podía, sí, lamentablemente no soy de garabatos, desde luego hace mucho tiempo que no digo un garabato, pero si uno dijese garabatos, estuviese acostumbrado, no hallaría ninguna otra forma sino expresarme en garabatos. Y achuchada limpia, ese término existe en el diccionario, tendría que estar achuchada limpia. Desde concejal a presidente de la República, porque la mayoría no obra de acuerdo a su deber y responsabilidades según lo que ellos juramentaron, no proceden de acuerdo con eso. Y muchos, si los citaran a terreno y le dijeran, si existiese un sistema político que avalase este proceder, desde gobernador, alcalde, que un alcalde es demasiado difícil echar al alcalde, porque punto uno son los concejales que lo acusan, pero después tiene que ir al TER, también tiene que ir a otro organismo, los cuales van a determinar, y también hay que ver la ideología de allí para destituir a un alcalde. No basta con acusarlo de abandono de deberes, no basta tampoco que la mayoría de los concejales se oponga, sino que después es una instancia previa, pero después viene otra instancia. Entonces, viendo todo esto, la mayoría, si hagamos de cuenta, vienen los marcianos acá y quieran gobernar el mundo, los citarían a la mayoría, pero nosotros hemos visto cómo ustedes proceden y tienen escándalo tras escándalo. No, ya hemos revisado quién es usted, Juan Pérez. No, queremos su renuncia indeclinable el lunes a primera hora, y con usted todos fuera. Y el garabato sería que todos estuvieran que renunciar, en esa palabra, la cual de ninguna manera es un garabato, pero la apreciación es que se vayan todos, que no quede uno solo. Ese grito que cantan en las barras bravas cuando ya no quieren a los dirigentes, no quieren al técnico, no quieren a los jugadores, que se vayan todos, que no quede uno solo, tendrían que renunciar casi todos. Son muy poquitos los Poduje, que ojalá se multiplicasen. Pero hay una falta de deber y responsabilidades a su cargo, evidente. Y de esto, Benito, antes de darle el pase a ustedes, es... Y dice, yo soy derecha, les pregunto porque tenemos este alcalde, no es culpa de la propia derecha que presentó dos candidatos, de otra manera no estaría este alcalde. Después dice, no hay una derecha unida, es el problema fundamental. Benito, te insisto, Renovación Nacional y la UDI para mí son el demonio, por si acaso. ¿Para qué decir Evópoli? Es asco, es vómito, Renovación Nacional y la UDI. Por supuesto que hay personas notables allí, pero estoy hablando de las cúpulas de Santiago. Chaguán, verlo es ver al demonio, ciertamente. Lo mismo que Macaya, el detestable Macaya, y varios de ese lado, lo cual ellos son... Si uno siempre se pregunta, ¿pero por qué aprobaron la reforma tributaria de Bachelet II? ¿Sí? ¿Por qué la aprobaron? Es... ¿No necesitaba los votos de la derecha? ¿No necesitaba solamente los votos de la izquierda para la reforma tributaria? No, necesitaba los votos de la derecha. ¿Y quién se los dio? Chile Vamos. Y después, en otras normas que ahora son números rojos y que fue uno de las principales causas de la insurrección para uno, del estallido para el otro, la izquierda siempre precisó de los votos de la derecha. No tuvieron nunca mayoría para prescindir de la derecha. Siempre necesitaban los votos de la derecha. ¿Y quién se los dio? Chile Vamos, Renovación Nacional y la UDI. Por tanto, aquí, de una derecha unida, tendría que ser ni siquiera ya republicano, porque ya lo que hizo Kast es voltereta. Porque es de sentido común. Si él forma partido republicano, es porque piensa como nosotros. No quería saber nada más, le hizo la cruz, como si fuese un vampiro, a Renovación Nacional, la UDI y Evópoli. Pero después, para llamar a gente de allí, ¿cómo se explica entonces? ¿Para qué te fuiste republicanos? Hubiese seguido en la UDI. Y en esta consecuencia, no veo realmente otro partido, puede ser independientes o puede ser nacional libertario, con respecto a una derecha secas, ahora del alcalde, pero sí, varias veces lo hemos señalado con Mauricio Smith, que Mauricio Smith insiste con cargar a este alcalde o al gobernador. No, ellos no son responsables, ellos pelearon la buena batalla, ellos en buena liga ganaron, yo no tengo nada en contra de ellos, porque ellos se ajustaron a las reglas del juego, tanto Carvajal como Soria, ellos ganaron en buena liga, nada que decir. Si aquí el problema fue que fueron divididos, porque aquel que ama su país, si tú sabes que ese apellido y el otro apellido, que ya prácticamente son dinastía, si aquí conversaba con Mauricio y con otro, que espero que no preparen a un nieto con ese apellido, y después preparen a un bisnieto, porque capaz que uno tenga 80 años y todavía hay un apellido ese, aquí en Iquique, ¿cómo es posible? No tengo nada con ese apellido, pero cuando yo veo su gestión, no es gestión para enorgullecerse, para nada. Y de esto es la altura de miras que debe tener la oposición y también el amor a la patria primero. Porque si hubiese ido la oposición unida, primarias, el PDG hubiese ido a primarias, con republicano, con nacional libertario, con amarillos, con demócratas, tendríamos otro alcalde. Y tendríamos otro alcalde, pero ganándole por paliza a ese nombre y apellido. Por paliza hubiese sido por 30.000 votos de diferencia con ese alcalde. Y tendríamos otro gobernador, lo hubiesen ganado por 4.000 votos. Pero el ego, el narcisismo, el no pensar amo el país primero, sino que quiero lo mejor para mí, el país puede esperar, estas son las consecuencias del por qué ganó ese apellido, tanto la gobernación como la alcaldía. Hernán, primero.
31: No, mira, lo que pasa es que lo que tú estabas diciendo, yo te iba a hacer un punto con respecto a los funcionarios públicos. Y por eso yo estoy con Quirós, con el ministro Quirós, que está trabajando para modificar el estatuto administrativo, para sacar a todos los vagos que hay en el Estado.
29: Eso se dice, pero de allí, del dicho al hecho.
30: Esperemos que sea verdad y que sea rápido.
31: Sin duda. Entonces, era ese el punto que te quería...
29: Porque aquí hacer. Lo de Nicanor Parra, en el caso de que la derecha, esta derecha entre comillas, la derecha trans, como le señala, supiesen realmente que van a perder privilegios, ahí ellos se unen.
31: Claro, y el otro punto que te quería precisar, que en Chile no gobierna la derecha. O sea, está gobernando la centro-derecha, es más, en Chile no existe. Yo he escuchado un montón de gente decir la ultraderecha. Si en Chile no hay, no existe ultraderecha, no existe la ultraderecha.
29: Y hagamos este punto, Hernán, para darte el pase. Si gobernaría la ultraderecha, hagamos de cuenta, procedería como Javier Milei, se expresaría como Javier Milei, la forma con que se expresó y a la izquierda le dolió, lamentamos mucho en todo caso la muerte de Camilo Scalona, que hoy falleció, uno de los hombres históricos del Partido Socialista. Pero si gobernase la ultraderecha, cosa que Javier Milei es libertario por si acaso, no es de derecha Javier Milei, no es de derecha, es libertario. Pero si eso se podría considerar como ultraderecha, tendría que las personas hablar del gobierno de esa forma, como Javier Milei, y tendrían que proceder a los Javier Milei. Vemos en el gobierno procediendo así, si le dijeron a Mara Seguí, Mara, ya pues córtala, no hables así, tienes que hablar fome, eres fome tú. Exprésate fome, perfil fome. ¿Cuándo vamos a corregir cosas así con los fome? Gestión fome, resultado fome.
31: Por eso te decía, por eso el punto. Por ejemplo, si gobernara una ultraderecha, a ver, ni siquiera Augusto Pinochet fue ultraderecha. Era ultraderecha. Ni siquiera Augusto Pinochet. O sea, la ultraderecha es Milei.
29: Apolítico era
31: Pinochet. Apolítico. Entonces, la ultraderecha es, decide, actúa con decisión, con un enfoque y exige resultados. Y ahí es, cambia la cosa, po. Cambia el paradigma de todo. Pero no, pues hoy en día estamos acostumbrados a que aquí, que allá, es que lo que la frase bonita que inventó algún periodista en Santiago y eso se replica a nivel nacional y nos vamos a seguir dando vueltas en lo mismo. Si aquí a lo mejor se hubiese movido un poquito la pizarra, la aguja se hubiese movido un poquito, si hubiese estado gobernando Johannes Kaiser, porque Johannes es de un perfil más ejecutivo, más a lo Poduje.
29: El mejor evaluado en estos momentos.
31: Sin duda.
29: Sí, después de él viene Poduje. Si incluso Iván Valenzuela, el periodista, estaba admirado. Hicieron una encuesta, cierta encuesta de Santiago, es el mejor evaluado y va liderando las encuestas en casi todo.
31: Sí, claro, y va a seguir en lo mismo. Sí. A ver, yo con la gente que hablo le digo, oye, si el presidente no era José Antonio Kast el que debía asumir. Bueno, ya supongamos que esto ya es una transición para que llegue Johannes Kaiser y pueda ordenar todo. Pero esto no es una cosa fácil, esto se viene construyendo de por allá de la década del 90, que se viene construyendo el desastre que tenemos hoy en día.
29: Y Hernán, escuché a Pedro Pol en un extracto breve, el cual él dijo que si llegase a ser presidente va a comenzar una cacería de brujas en cuanto a los corruptos. Y usted, ¿por qué es millonario ahora? ¿Qué lo llevó a ser millonario? Le vamos a investigar y si es que nosotros va a revisar Primero, le va a quitar las pensiones vitalicias a todos los presidentes, dijo Pedro Pol. Y va a revisar todas las cuentas. Vamos a ver, primero, que si llegase a ser presidente tiene mucho adepto Pedro Pol, pero de allí a que sea presidente tendría que pasar algo milagroso, ciertamente. Y lo otro también, para hacer lo que quiere hacer en cuanto a que aquel que metió las manos va a hacer que devuelva todo lo robado. Y si lo va a dejar en pelota, lo deja en pelota.
31: Es que sí debe ser. Es que así mismo debe ser. Yo estoy de acuerdo con él. Porque aquí hay gente que llegó pobre a la política. Y porque hablaba bonito y todo lo demás, llegó pobre. Le dieron la oportunidad, se metió, y ahora hoy en día está en la cocina y está cocinando, y es cocinero. Y cocinan, pero para ellos. Claro, después no. Para la gente. Claro. Después para la gente. Entonces, no, yo estoy con Pedro Pol en ese punto. Y tienen que devolver hasta el último peso. Ya basta que nos sigan robando. Si Chile es un país rico, genera mucho impuesto. Inclusive.
29: Genera, pero es mal distribuido.
31: Claro,
29: se va para donde no corresponde.
31: Es tanta la cantidad de riquezas que genera Chile, porque Chile, recordemos que es uno de los grandes países exportadores de cobre. Y China, pese a todo el adelanto en la tecnología que tienen ellos, todavía no pueden inventar un símil del cobre que permita depender de lo que produce Chile o de los países productores del cobre. Pero toda esa plata, ¿dónde está? Está mal distribuida y está en los bolsillos de los políticos.
29: Está allí. Claro. No es que dónde está, está en el aparataje entonces, público.
31: Claro, entonces aquí hay que bajar las escalas de sueldo y dejarlas a los niveles de lo que te decía recién, un seremi. ¿Cuánto gana una persona de esas características en el mundo privado? No sobrepasa los 2,5 millones. Ok, 2,5 millones, y punto, y se acabó la cuestión. Y a los parlamentarios también lo mismo. ¿Cuánto gana un parlamentario de acuerdo a su perfil? Un médico, ya un médico, ¿cuánto gana? Ya 4,5 millones. Ok, 4,5 millones.
29: Lo correcto, máximo 5 millones.
31: Hasta 5 millones, sí, hasta entonces, 5. Y lo otro... Páguese usted el combustible porque en el mundo privado se lo paga. Sí. Páguese usted su celular porque en el mundo privado se lo paga. Y punto. Y así podemos llegar a coincidir a plenitud con la frase de Bukele, cuando el dinero nadie se lo roba. O sea, el dinero sobra
30: alcanza. Cuando... Claro, el dinero alcanza cuando nadie se lo roba.
31: El dinero alcanza cuando nadie se lo roba, como dice Solange. Entonces nos sobraría plata para crecer y ser un país desarrollado, pero hoy en día se está desarrollando en la clase política. ¿Y nosotros qué? No, pues nosotros somos los tontos útiles que tenemos que seguir generando impuestos. A ver, somos como las gallinas de los criaderos, David. Somos como las gallinas de los criaderos. ¿Para qué sirve la gallina? Para poner huevos. Punto. Entonces... Dejemos de ser gallina y convirtámonos, demos el paso más allá y empecemos a tomar decisiones fuertes y saquemos los gobernantes que tenemos que sacar. ¿Para qué? Para que podamos desarrollarnos como país. Si no, vamos a seguir llorando sobre la leche derramada, pero resulta que fuimos nosotros mismos los que derramamos la leche. Y como dice ahí don Benito, por culpa de nuestro propio desorden, es que están los gobernantes que están.
29: Solange.
30: Yo concuerdo con lo que dice Benito, porque dice que la derecha debería unirse. En ese sentido, o sea, efectivamente, si en las elecciones pasadas hubiésemos dejado de lado los egos, y no, es que de mi partido, que yo soy más importante, que yo tengo más nombre, no sé, que mi partido es más grande. No, todos querían llevar representantes. Entonces no hubo un acuerdo para llevar a uno solo y pelear con un escaño, ¿cierto?, contra el contrincante. Estas dos personas son políticos son políticos grandes, son de alto calibre, son monstruos ya en la política.
31: Y millonarios.
30: Sí, y lo más probable es que sí, ya su dinastía como descendencia ya la estén formando, uno no sabe. Ya, porque así sucedió con la herencia que le dejó el padre al hijo, y eso va a seguir sucediendo. Pero hoy día lo que dice Benito es cierto, o sea, si la derecha se hubiese unido, hubiésemos tenido un solo candidato peleando ese escaño, tanto en la gobernación como en la alcaldía. Y se perdieron la alcaldía, se perdió la gobernación, porque metieron candidatos a competir, y los votos se dividieron. Lamentablemente, ellos sí.

0: se quejan de la seguridad, se quejan de la iluminación, se quejan de los parques, se quejan de todo, y se quejan con razón, no se quejan por quejarse. Y bueno, los recursos públicos que se entregan a través del gobierno regional tampoco son bien distribuidos, porque esos recursos son para generar infraestructura, o sea, para hacer obras grandes, no sé, edificios, construir algo para el turismo. Hace 2-3 años atrás se entregó, ¿cierto? Se entregó con bombo y platillo que la discoteca Nitro, que está aquí por la playa, no me acuerdo el nombre de la playa, que está Waikiki, claro, iba a ser un centro turístico y mostraban la maqueta y el mapa y el plano y todo, y hasta ahora no vemos nada. O sea, han pasado 3 años de eso y no se ve nada. Entonces, vamos a seguir trabajando en base a eso, en base a vender el humo del bioceánico, que esa cuestión tampoco es algo que va a llegar a nuestra región. No tenemos la infraestructura de ningún tipo, ni vial, ni la infraestructura portuaria. Entonces, ellos van a seguir vendiendo humo y la gente le va a seguir comprando el humo en bolsita. Es por eso, porque nosotros como sector no nos ponemos de acuerdo, no bajamos nuestros propios deseo de estar en una papeleta y decir, no, sabéis que por el bien de la región, por el bien de mi gente, yo no voy a participar. No, yo tengo que ir, aunque sea independiente, yo saco las firmas. Yo he escuchado candidatos que hablan así. No, yo, aunque no me quiera llevar mi partido, yo voy a ir independiente igual, porque yo me pongo afuera de la calle, pues saco las firmas y me tiro. Chuta, entonces así nunca vamos a progresar. Nunca vamos a crecer.
1: Y la conclusión es que la mayoría, cuando va a votar ese día, dice, voy a votar por el opositor a ese nombre. Y votan por A, por B, por C, por D, por E. Seguro que ganamos. Pero en la dispersión del voto está el triunfo de ese apellido.
2: Exacto. Como dice el refrán,
1: a río revuelto, ganancia de ese apellido.
2: Sí.
1: Y también de esto, cuando uno ve Chile, cuando hablamos a nivel futbolístico, si alguna vez va a ser campeón del mundo, así como van las cosas, no, jamás. Y en la política lo mismo. Cuando uno piensa Chile será algún día primer mundo, así como están las cosas, no. Incluso cuando estuve viendo los deberes y las responsabilidades de un concejal a presidente de la República, lo más importante, que mayormente me arrojó un resumen de lo más importante como de más de 20 líneas, estoy de acuerdo, en absoluto, suena incluso maravilloso. Ay, qué bien que tengan esta responsabilidad, son esto, son aquello, tienen que ir para acá, para allá, hacer esto, hacer lo otro. Excelente. Tanto de los seremi, delegado presidencial, de los cores, de los concejales, de los ministros, diputados, senadores, presidente de la República, en el papel, genial, estoy de acuerdo. Pero se aplica desastrosamente, en su gran mayoría. Y Benito, los políticos siempre en su discurso están en contra de la élite, y la paradoja que ellos son de la élite, sí, absolutamente. Se acuerdan del rompeolas de Playa Brava, se gastaron recursos en el proyecto y nada se concretó, así como muchos otros proyectos. Y aquí el problema es que, en la frase de Johannes, aquí no ha pasado nada. Sí. Y es que no es que la ley diga que si un político, desde concejal a presidente de la República, hace una gestión deplorable, no tenga que rendir cuentas y que se la lleve pelada, como coloquialmente hablando, que salga impune, que salga indemne. No, hay responsabilidades políticas, pero nadie quiere aplicarle la Constitución y las leyes a esa autoridad, desde concejal a presidente de la República. Nadie quiere hacerlo.
2: David, te hago una pregunta en respecto a la información que usted tiene ahí. Dice que es un deber y una responsabilidad de los core viajar.
1: No, pues.
2: ¿O los concejales viajar?
1: No.
2: Porque mire, tengo información acá, 19 millones y tanto se gastaron en el último viaje a Brasil los core.
1: Aunque cuando se habla de iniciativas que tienen que hacer por sí mismo mucho bien para la comunidad, ahí quizás puedan sacar algo como de allí, como es ambiguo, entonces puedo viajar al África. Y en el África, en un pueblito que está plagado de leones, cocodrilos, están haciendo una cosa que perfectamente puede ser aplicado en Iquique. Hagamos eso.
2: No me diga, hay que
0: capaz. No, pero espérate, espérate, yo...

0: nombre, traer un león y
1: yo pienso que, mira, el alcalde viajó a España para traer la idea de los basureros. A eso fue. Entonces, fue genial.
2: Sí, ahora, si nosotros estuviésemos, es que esto es correcto, un consejero regional viajante o un concejal viajante, un alcalde, gobernador viajante, si estuviésemos en la época del 40, del 50, del 70, cuando no había internet, que viajen, porque la tecnología no está y hay que ver otros modelos, hay que replicarlos. Pero ahora, ¿por qué tú viajas si tienes la respuesta a un clic? También perfectamente, porque yo siempre me he imaginado, espero que sea así, el gobierno regional tiene una tremenda pantalla, la más grande, y ellos allí conversando y conversando con otros colegas de otros lados, pensando ellos cómo pueden mejorar la calidad de vida de los iquiqueños, entrevistan a una persona de Ecuador, después se van con una de Paraguay. Eso creo, eso pretendo creer, también lo que hace el presidente Kass ahí en su oficina de La Moneda, con monitores que tienen muchísimas ventanas, viendo lo que sucede, viendo, contactando cómo sucede esto, cómo sucede lo otro, por qué está pasando esto, por qué está pasando lo otro. Me contaron, recibí información que no está funcionando bien esta ciudad. Voy a llamar de inmediato a la persona correspondiente para ver qué sucede. Me encantaría que fuese así, pero no veo nada de eso, al menos que yo sepa, no trasciende esta información para nosotros. Avanzando también, porque tenemos que seguir en esta línea, Benito, también otra cosa, el esfuerzo de la municipalidad ante los temporales. Collahuasi puso, sí, lo habíamos comunicado, 3.000 millones, y la municipalidad ningún esfuerzo, por ejemplo, ahorrarse 600 millones en show de drones. Sí, absolutamente, esto podría dejar de ser si es que hubiese democracia representativa o referéndum facultativos, es decir, plebiscitos. Incluso uno lo puede hacer. En Iquique hay muchos hackers, hay muchos ingenieros informáticos, votar por voto, solamente los de Iquique votan. ¿Estás de acuerdo con un show de drones o que se invierta esa cantidad de plata en otras cosas? Estoy convencido de que la mayoría diría, no queremos show de drones, que se invierta en estas situaciones. Y estoy seguro que les dolerían la mano, pero como no hacen eso, la situación del Hospital Regional de Iquique, tras la lluvia, después vamos a Sofri, daño de infraestructura, inundaciones, problemas de techumbres, fallas eléctricas, sectores del recinto múltiples con estos hierros, servicios restringidos o suspendidos, cierre de dermatología, atención dental, oftalmología, atiende solo urgencias, suspendió los procedimientos en la unidad respiratoria, las cirugías electivas solo operan pabellones de urgencia, servicios operativos, policlínicos, traumatología, pediatría, cirugía, entre otros, áreas de imaginología, urgencias, de hemodinamia y la unidad de medicina transfusional, reducción de camas, se debieron bloquear hasta 94 camas por la emergencia, cifra que luego se redujo a 36, afectación del personal, casinos negado, obligado a repartir colaciones en envases desechables, sin comedor habilitado. Exigencias gremiales, hay dos, Fenoprus y Afumet, piden transparencia en el catastro de daños, plazos claros para reparaciones. En conclusión, del hospital y en inclusión del hospital en recursos de la zona de catástrofe. Eso tenemos en el hospital regional cuando eso tendría que haber pasado en una toma. Si es que me refiero a daños, por supuesto que una toma no va a tener toda esta infraestructura y todos estos implementos, pero me refiero a un lugar privado que hubiese tenido estos problemas, pero un lugar público, Solange, como un hospital.
1: No, y hablemos de hospital, porque si vamos a hablar de, por ejemplo, de los colegios que también se sumaron a esta misma problemática de infraestructura, pero es lamentable porque en el hospital se supone que tú tenés que operar o tenés que trabajar en base a la salubridad, ¿cierto? Y según lo que yo estuve viendo y leyendo, no existía eso. Habían sectores que estaban demasiado insolubles como para seguir trabajando y aún así se tenía que trabajar de la misma forma. Entonces, y todo eso, esos departamentos que tú mencionaste son los departamentos que están hoy día sin operar, sin ejecutar, ¿sí? ¿Efectivamente es así?
2: Sí.
1: Por los problemas de infraestructura. Entonces imagínate si antes teníamos problemas de atenciones, ¿ya? Porque no había insumos, porque no habían horas médicas, porque no habían profesionales. ¿Cuánto más se sumó con esto? O sea, las listas de espera va a seguir creciendo. Las horas, veía que el tema dental, que es un tema muy demandado, sobre todo por los jóvenes y los niños, ¿ya? Solamente urgencia. Entonces, no, o sea, esto se va a colapsar mucho más de lo que ya está colapsado hoy día el sistema. Lamentablemente, los chilenos trabajamos, digo trabajamos porque me considero chilena, pero no hay prolijidad para trabajar, para hacer algo. Las personas que están a cargo de la ejecución, ¿cierto?, de una construcción, no están a la altura. Y te lo digo porque, como te comenté delante, estuve con los vecinos de Alto Los Aromos, donde hay un socavón, y esa es una construcción medianamente nueva, de hace como 3 años, cuatro años. Entonces hoy día están ellos con problemas de construcción, ¿ya? Pero, porque el mismo ministro dijo, o sea, aquí se tiró el asfalto arriba de la tierra. No hubo una malla, ¿no es cierto? No se tomaron las precauciones para construir sobre el terreno. Y eso también deja entrever de que aquí los hitos, que son los inspectores técnicos, no hacen su trabajo. Yo no sé, este hospital debe tener 20 años, un poco más, de construcción. ¿No es tan antiguo o sí? Pero cuando tú tienes, cuando a ti te avisan de que viene un frente de mal tiempo, tú tienes que prever lo que donde estás. ¿A qué me refiero? Si yo sé que va a venir un frente de mal tiempo que está anunciado, no tengo que pensar que el agua que cayó o que va a caer va a ser como la lloviznita que nosotros estamos acostumbrados, porque nos están diciendo que va a ser mucho más de lo que caía, ¿cierto? O de lo que cayó hace 30 años atrás, o se va a juntar todo ese promedio de agua. Y la gente tiene que proveer. Aquí las autoridades tenían que proveer también, en el hospital.
2: Y prever también.
1: Prever de que efectivamente, si el techo del hospital no tiene una caída de agua, porque el techo del hospital es plano, haber, ¿cierto?, colocado los famosos plásticos que ni siquiera acá en el municipio tenía para entregar a la gente. Entonces, no sé si el director del hospital, si el Seremi de Salud, pero alguien tenía que hacerse cargo de resguardar el recinto para las personas que hoy día están ocupando ese lugar, ya sea como hospitalizado o como las personas que van a emergencia o urgencia.
2: Como es un hospital público, es el Seremi quien es el responsable de proporcionar esto de, si están cayendo aguas y recibe informaciones, porque él puede preguntar a los meteorólogos de los mejores acá, incluso hasta la información por internet te arroja esa respuesta. Es tan difícil que se envíe a gente para allá, y como en palabras coloquiales el chileno es escurrido, hay muchos maestros que son muy competentes, por supuesto que hay chasquillas fue el Seremi de la cartera, y otros más que les correspondía a ellos, cuando estaban cayendo las primeras gotas, haber asegurado todas las áreas más importantes, y allí mismo, ese día, tendrían que haber estado trabajando, no sé, unos cuantos o muchos, arriba, en los techos, y haciendo los arreglos necesarios para que no hubiese quedado la grande después. Y todo esto, lo que vemos que algo si pudiésemos catalogar chasquillas, sería la gestión política, los chasquillas, porque estoy convencido de que los maestros, solamente con ubicarles, con llamarles, hubiesen traído a la gente que trabaja con ellos, hubiesen hecho un trabajo fenomenal en el hospital, por lo menos para paliar esos días. ¿Era tan difícil hacerlo? Impresionante cómo proceden, Hernán.
0: Sí, ahora lo que a mí me preocupa es, por ejemplo, los techos que había, o qué hay normalmente en los techos. Fecas de gato, de pájaros, que se humedecieron y que se diluyeron con el agua, y todo eso contaminó. Contaminó y cayó por los cielos y todo lo demás. Entonces, como dice Solange, es preocupante saber que en un lugar donde tú presumes que está todo sanitizado, al parecer no está tan así. Pero yo llamo aquí a las autoridades y los saco a la pizarra y les pregunto por la gestión. Porque el hospital de Alto Hospicio resistió muy bien.
1: Es nuevo.
0: Y está 100% operativo. Entonces, si tienen falencias en Iquique, bueno, subamos los especialistas a trabajar a Alto Hospicio, pues hombre. ¿Qué es lo que les pasa? ¿Qué les da flojera transitar durante las mañanas y durante las tardes? ¿Les da flojera transitar en 12 kilómetros, que es la distancia entre el hospital de Iquique y el hospital de Alto Hospicio? ¿Les da flojera? No, no creo que les dé flojera. Y si tienen flojera de manejar, les paso el dato, el servicio de microbuses de entre Iquique y Alto Hospicio comienza a operar a las 5:30 de la mañana, 05:30 de la mañana. De más que pueden tomar la primera micro de la mañana y llegar a buena hora al hospital.
1: Es que no creo que le dé flojera, yo creo que ahí...
0: Son cómodos, pues.
1: Es que tienen que cumplir en el área privada también, pues. Sí, ellos también.
0: Ah, claro, tienes razón, claro. Tienen que hacer las horas en el área privada también, claro, sí. Y en sus consultas. Entonces, no. Por eso, lo que hablábamos recién, por llamarlo en el capítulo anterior, lo que hablábamos recién, o trabajas en el sector público y lo haces bien, o simplemente ándate a trabajar, o trabajas en el sector público y lo haces bien, o bien ándate a tu sector privado, pero no puede ser estar en los dos. No puedes estar en los dos. ¿Por qué entonces nosotros le permitimos? A ver, si a los médicos se les paga bastante bien. Bueno, claro, se entiende que ellos estudian mucho para alcanzar su especialización y todo lo demás. Y por lo demás, claro, tienen que ser así porque nosotros confiamos nuestra salud, nuestra vida a ellos. Pero o trabajas en el sector público o trabajas en el privado. Sí. Y aquí las reglas tienen que ser claras y venir claras desde el gobierno, desde el Estado. No, y el gobierno de turno son 4 años. Desde el Estado tienen que estar las reglas claras. Pero yo le digo a la Seremi acá, el hospital de Alto Hospicio está 100% operativo. Y tiene muchísimos espacios vacíos porque no tiene especialistas. Bueno, sube los de Iquique para arriba. Y punto.
2: Ahora, la pregunta, ¿quién responde si un hospital se inunda o colapsa por lluvia? Constructora, concesionaria. Si es un hospital nuevo o bajo concesión, que no es en el caso de este hospital, la empresa privada responde por falla de diseño, techo o construcción, garantía legal de hasta 10 años. Habría que averiguar eso, realmente. Segundo responsable, dirección del hospital, servicio de salud. Si el hospital es antiguo y el problema fue falta de mantenimiento o canaletas tapadas, habría que traer un trabajo periodístico también ahí. El MOP, Ministerio de Obras Públicas. Si hubo negligencia, la fiscalización e inspección técnica de la obra durante la edificación. Y el Estado responde ante los pacientes o funcionarios afectados mediante indemnización por falta de servicio. En consecuencia, también estuve viendo esto último, si hay chilenos que han sido vulnerados sus derechos, ¿se puede demandar el Estado de Chile? Sí, absolutamente. Lo pueden demandar el Estado de Chile. Esto está permitido por la ley en Chile. Y de los otros, habría que hacer un trabajo periodístico. En cuanto a la constructora concesionaria, de estos 10 años, de la última vez que remodelaron el hospital regional, habría que ver si pasaron esos 10 años o no. Ya hay una investigación por hacer allí. También sobre dirección del hospital, servicio de salud, ellos, sabiendo que quizás haya pasado esos 10 años, le hacían mantenimiento, estaban preocupados de eso, por que lo que le pasó al hospital, no. Y el MOP, en cuanto a cuando entregaron Ernesto Torres Galdames el hospital, lo fiscalizaron, lo inspeccionaron. En cuanto a lo técnico, en el caso de que hubiese una lluvia, que no iban a negar ciertos sectores, todo el hospital iba a estar a salvo de lluvias, son preguntas que uno perfectamente se puede hacer. De Sofri, lo mismo, vamos a Sofri para aprovechar el tiempo, reapertura total tuvo Sofri. Tras 18 días cerrados por los daños que dejaron las lluvias de agosto en su sala eléctrica, sí, en cuanto a esta situación, ya vemos que están empezando a abrir, como la sala eléctrica, el Mall Sofri reabre la totalidad de sus etapas, operando de manera provisoria, con grupos electrógenos, fallos y servicios pendientes. Aunque vuelve a operar, la reapertura no es completa en infraestructura. Escaleras mecánicas, varios ascensores continúan fuera de servicio, mientras avanzan reparaciones definitivas. Y hay molestias y reclamos de los locatarios. Gremios de comerciantes como la perfumería DPG, la Asociación de Usuarios de Mall, criticaron la falta de mantenimiento e infraestructura preventiva ante emergencia. Lo mismo podrían decir en el hospital Ernesto Torres Galdames. Sostienen que han sufrido pérdidas millonarias por daño emergente y lucro cesante. Uh-huh. Exigencia de compensaciones. Este lunes los usuarios de Sofri se reunirán con la administración de Sofri S.A. para exigir compensaciones en arriendos, cobro, argumentando que no pueden seguir pagando tarifas de un centro comercial de primer nivel cuando el servicio no está a la altura. Lamentable lo que sucede, Solancha.
1: Sí, o sea, Sofri no puede pasar por estas situaciones, pues si Sofri genera recursos. Entonces, tener una infraestructura, un techo que a la primera goterón, bueno, tampoco fue un goterón tan leve, pero tampoco fue lo que llueve en Santiago, por ejemplo, lo que uno puede ver en Santiago, que en un invierno normal acá quedamos todos en el suelo. Pero Sofri no puede tener ese tipo de techo, o sea, tiene que tener. El otro día veía un reels de un joven que estaba reclamando porque se había cortado la luz en Sofri y que no había ningún generador para alimentar, cierto, la energía de los locales. Entonces, claro, cuando cayó agua, Sofri tenía en el Mall Sofri cartones en el suelo. ¿Ah? O sea, no podís tener eso. Si tú recibes gente de otras ciudades, se supone que un centro turístico de compra, un supermall que hay de todo, y que tenés recursos, no podís recibir a la gente limpiándose los pies en los cartones o con un pasillo de cartones para que no se moje el piso o para que no traspase el barro. No, pues, o sea, se ve mal, es feo. Y además que hay estos plásticos que se pueden comprar, que tú, cierto, que el agua queda ahí como que absorbe, como unas gomitas, que tú además los zapatos podés seguir caminando y los zapatos no quedan marcados en el piso porque están esas gomas que son como gruesas y que absorben el agua como esponja. Pero tenían cartones, pues. Entonces, es feo porque tú dices, chuta, Sofri, ¿dónde está la plata que Sofri genera? Si aquí los usuarios que tienen su localcito ahí, que efectivamente ganan plata, pero ellos también pagan para que la administración de Sofri tenga una buena recepción a la gente, haya una... que no se te moje el techo, pues, oye, si tú estás pagando un arriendo de varios millones mensuales...
2: No se te puede mojar el techo.
1: No se te puede mojar el techo y si menos tu mercadería. Mm. Entonces, es otra vergüenza más que...
2: Y más encima, Solange y Hernán, no funcionan, han negado totalmente y le cobran el arriendo. Eso es brutal, ciertamente. Y espero que la mayoría de las personas que vaya a Sofri S.A. y se queje, vayan en modo Milei, para allá, en modo Milei. La única forma que reaccionen ellos. Para darte el pase, Hernán, hay que recordar que Sofri S.A. es una empresa de propiedad mixta. Administración Sociedad Anónima Abierta funciona bajo la lógica privada y cotiza en bolsa. Propiedad, el Estado de Chile es el dueño del 99% de las acciones a través de Corfo. Uh-huh. Operación se autofinancia mediante el cobro de tarifas a los comerciantes sin recibir aporte directo del presupuesto fiscal. Eso para dejar en claro. Hernán.
0: Claro, qué bueno que lo mencionas, David. Porque, a ver, aquí las demandas van a correr contra el Estado. Y a la final, ¿quiénes somos el Estado? Si el Estado somos todos nosotros. Mm. El Estado somos todos. El Estado no es el gobierno de turno.
2: Bueno, Axel Kaiser, si estuviera aquí, te rebatiría. Porque él conversó con, en ese extracto, conversó con Beatriz Sánchez. Y le dijo, Axel, pero nosotros somos el Estado. No, los políticos, los funcionarios públicos son el Estado. Nosotros no.
0: Ah, claro, porque los tenemos como sangre.
1: Nosotros somos los que pagamos impuestos.
2: Así es.
0: Buena aclaración, buen detalle, buen punto. Mm. Para tenerlo ahí en consideración, porque en realidad eso es lo que somos, gallinas poniendo huevos.
2: Mm. Pero bueno. Tal cual.
0: El tema es que, como tú le dices, es brutal, vergonzoso, y yo diría que violenta los tanto que le gusta a la gente de la izquierda hablar de lo violento que somos, que violenta mis derechos. Bueno, ¿y dónde están los izquierdosos ahora que no salen a defender a los usuarios de Zona Franca? Porque resulta de que ellos también se ven vulnerados en sus inversiones. No es poca la plata que tienen adentro un módulo, ni hablar de un galpón, que los galpones también son arrendados. ¿Me entiendes? Entonces, ni hablar la plata que hay dentro de un módulo. Me pregunto yo, los módulos que están acá en el otro mall de la ciudad, el mall que está ahí en Eras de la Concepción, ¿sufrieron las mismas pérdidas? No. Porque hay una empresa que se preocupa de eso. Se ocupa que el edificio funcione como tiene que funcionar. Que hubieron otros problemas, claro, otros problemas, pero ajenos a la empresa, pero la Sofri no. Es que lo que pasa es que la Sofri, el cuoteo político del que me cae mejor y este sí, este no, no, no pongáis este otro porque es muy conflictivo, no, ¿cómo vaya a traer esta otra? Si, putes, mi amigo, ese famoso cuoteo político del que estamos podridos son los resultados de las cosas mal hechas, pues David. Es impresentable, como dice Solange, pisos de cartón, pisitos de cartón ahí como para que, oye, si lo único que le falta es una banquita de palo o una pelela recibiendo las goteras de arriba del techo, si es lo único que les faltó, porque ahí ya seríamos meme internacional, pues. Si es lo único que faltó para allá, para coronar todo esto. Entonces, que ahora estén reaperturando, me parece riesgoso. Me parece riesgoso y una medida desesperada y de la administración por darle tranquilidad a los usuarios. Yo entiendo también los usuarios que necesiten vender sus mercaderías, pero yo voy a la seguridad del cliente. ¿Están las garantías para el cliente que va a sobre? ¿Que no le vaya a caer un pedazo de techo sobre su cabeza? Porque recordemos que una buena parte de la Sofri tiene techo de vulcanita.
2: Y Hernán, esto de Sofri, más lo del hospital, y que ahora recién están arreglando los alrededores del mercado en Iquique, todo eso indica que lo que muchas veces hemos señalado desde estos micrófonos, que están allí por el cargo y por la plata. Nada más. Y que pase los años cascando, total, ellos van a salir con muchos millones después de entregar el cargo, y es a la postre lo que les interesa, porque como procedieron en Sofri, como procedieron en el hospital, y también ahora, recién, luego de tantos problemas en la calle o en las calles alrededor del mercado, es evidencia de que estamos ante políticos reaccionarios, absolutamente, son muy pasivos y que ya tiene que estar en un nivel de deterioro enorme para que luego deje las secuelas como Sofri, el hospital regional Ernesto Torres Gardames, y también los alrededores del mercado, para que tomen conciencia de que deben tomar medidas cuando ya están escombros, todo.
0: Ahora a mí lo que me preocupa, por ejemplo, es también la salud municipal, los consultorios, también se les vino abajo todos los techos. Quedaron fuera de servicio varios consultorios acá en Iquique. ¿Y dónde está el municipio? ¿Quién es el administrador? El administrador de la plata que recibe del Estado a través del Ministerio de Salud para administrar la salud municipal. ¿Qué pasa? Se van funcionarios, se pierden viajes, se pierden ¿qué? ¿Se divide para dónde? Creo que esto es una cosa urgente que necesitamos modificar en los estatutos administrativos y todo para sacarle un poco la grasa al Estado. Porque tenemos un Estado grasoso, gordo, obeso, que apenas se mueve por culpa de gente inoperante que está metida ahí. Y más encima, cuando hacen algo nuevo, lo hacen mal. Tú recién tocaste las calles del mercado. En las calles del mercado hicieron una obra estúpida en una esquina. Hicieron una especie de curva, no sé cómo llamarlo, pero una curva redonda, la invertía. Cuando inauguren esa cuestión en la primera noche va a venir un estúpido y se va a volcar ahí y se va a meter para dentro del mercado, porque eso quedó malo, quedó con un error de diseño, pero es brutal. Yo no soy arquitecto ni ingeniero, pero inmediatamente me di cuenta que esa cuestión está mala. Es más, vienen llegando 84 micros eléctricas a la zona para operar en servicio de transporte público de pasajeros. No caben en esa calle que dejaron ahí en Sargento Aldea.
2: La achicaron
0: y no caben las micros ahí. ¿Cómo se te ocurre achicar una calle que es casi troncal para el servicio de locomoción colectiva,
2: cuando
0: que entra al mercado, que cubre, que digamos desde el mercado se reúne la gente que va al hospicio y no caben las micros?
2: Y cuando la lógica, Hernán, es aprovechar los espacios.
0: Obvio, pues ¿dónde están los ingenieros urbanísticos? No, perdón, a lo mejor estarán de viaje, arquitecto. No sé. Los arquitectos, ¿dónde están? ¿Fueron a comer manzana a la universidad? ¿O fueron a tirar piedra o fueron a protestar? ¿Qué fueron?
2: Bueno, cuando catedráticos dicen que los alumnos están llegando muy mal preparados a la universidad y muchos han tenido que bajar la exigencia, la malla curricular, y hay muchos que se están graduando no siendo competentes, ahí está la causa.
0: Sin duda, ¿no? Y el Estado, como dice un humorista, está lleno de incompetentes. Pareciera que es la nueva profesión de pareciera que va a ser la nueva profesión del futuro. No, yo soy incompetente. Hay un famoso humorista que hace una humorada bastante entretenida sobre los incompetentes.
2: Visionario Cocolerán. Sí, Cocolerán es... Sí, que sabía para dónde apuntaba esto, que tú lo ves... Es como una vaca llegando arriba de un árbol. Y tú sabes cómo llegó esa vaca arriba de un árbol. Y ya hablaba del incompetente. Y que el incompetente la lleva. Hace rato que el incompetente la lleva. Y esto es transversal, de política transversal.
0: No, sí que no estamos hablando de color político. Es una cosa de lógica, de verlo todos los días. Cómo funciona, cómo opera. Oye, sí. A ver. ¿Cuánto será? ¿Un mes, dos meses? No es más que eso. Le cambiaron la carpeta asfáltica, la repararon, todo, trabajaron un harto rato en Héroes de la Concepción entre Segers y O'Higgins. Tuvieron cortado el tránsito ahí, estuvieron trabajando yo creo un par de semanas. Se supone que cambiaron las tuberías de agua. Hoy día hicieron un hoyo, ayer hicieron un hoyo ahí los de la empresa sanitaria y se echaron a perder la linda carpeta asfáltica que habían puesto ahí. Está rota. Porque la sanitaria se le ocurrió hacer una zanja, metió maquinaria pesada y hizo un hoyo y no, porque había una fuga de agua. En Vivar con, o sea, perdón, en la torre con Barro Arana hoy. todo el día corrió agua. Cañerías que repararon la semana pasada. Entonces los incompetentes parece que están en todos lados. En todos lados parece que están los incompetentes. Entonces,
2: en aquello que no funciona están. Solange, última reflexión de esto o de lo que quieras. Después tu cierre, tu despedida, lo mismo, Hernán.
1: No, estaba pensando en el foro de Madrid que este dio en Santiago. Y me estaba acordando un poco de algunos llorones que estaban sentidos por las palabras de presidenta argentina. Qué sensible, son muy sensibles estos muchachos. No les gusta que le digan cosas que son ciertas, pero ellos sí pueden decir, hacer lo que quieran, y uno se las tiene que bancar.
2: Y te hago un punto allí. Camila Vallejo, Carol Cariola, también otros del ala más dura del PC hablaron contra Javier Milei. Quizás desde el espectro libertario, desde esa tribuna, uno puede decir, si ya estamos pasando de rojo a azul prácticamente en América Latina, la mayoría ya se dio cuenta lo que son ellos, porque todo lo que ellos quieren hacer suena como a la Atalaya. Ya sabemos de quién es esa revista. Los niños acariciando leones, el paraíso, en fin, de esa revista. Pero cuando ellos gestionan, es tragedia. Cuando ellos gestionan, es tragedia. Lo hemos corroborado. La mayoría ya se dio cuenta de eso. Allí, Javier Milei, que les pegue, ¿para qué? Si total ya están en el suelo y no los puso Javier Milei o no los puso Kass, no los puso Johannes Kaiser, ellos mismos se pusieron en el suelo, ellos mismos. Ya están en el suelo, hay memes con respecto, déjalos, ya no le pegues, si están en el suelo, les va a costar mucho levantarse. Pero sabemos cómo es Milei. Pero una cosa, eso de Javier Milei, realmente para algunos que podrían decir, ¿para qué coloca el dedo en la herida si ya está cangrenada la herida? Ya si se van a consumir, ¿para qué coloca el dedo en la herida? ¿Para qué? Si ya están cangrenados ya. Por la situación de Camila Vallejo, pues, Javier Milei, que yo sepa, no ha matado a nadie. Javier Milei no ha llevado a ningún país a la extrema pobreza, ni tampoco ha hecho de su país miserable. Porque si ustedes buscan la información fehaciente, ¿es Javier Milei responsable total de la actual Argentina? La respuesta es no. Javier Milei está haciendo algo para recuperar a la Argentina en los índices correctos de lo que indican los lineamientos de un país primer mundo. Está en vías de eso, le falta muchísimo porque está subiendo un cerro muy empinado, cuesta arriba. No es responsable Javier Milei. Pero cuando Camila Vallejo, y también del ala dura del PC, como Paulina Bodanovich, presidenta del Partido Socialista, ellos rinden tributo a Fidel. Tiene fotos Camila Vallejo con Fidel. Lo mira como si estuviera enamorada, estuviera como de novia, de blanco, y estuviera a punto de casarse con Fidel. Lo ve con una admiración, y los resultados de Fidel es tragedia. Él murió como rico, sus familiares son ricos, están dentro de la revista Forbes, incluso de los multimillonarios más grandes, y el pueblo cubano está en holocausto hasta el día de hoy. Incluso hay un joven, un señor ya, que señala el capitalismo salvaje, un tiktoker, que un caballero cubano, que dice, en cuanto a que cuando Lautaro Carmona fue para allá, fue a Varadero. Él va a los mejores lugares cubanos. Yo, 41 años viví a Cuba, nunca conocí Varadero, nunca, criticando a Lautaro Carmona, que todo encuentra maravilloso en Cuba. Entonces, si uno coloca en la balanza, ¿quién es el criminal aquí, Javier Milei, o ella, que se saca la foto con Fidel, ¿quién avala la criminalidad? No es Milei.
1: Por eso te digo, porque es sensible estos señores para el estilo Milei. Es su estilo. Ya, él es duro, una persona fuerte que no va a buscar palabras lindas, con flores, ni va a acomodar las frases para que te caiga bien. Es lo que él piensa y es lo que él dice. Ahora, si ellos se sienten identificados con esa frase, es porque es así, pues, nada más, pues. Y yo concuerdo y comparto los dichos de Javier Milei. Y bueno, vayan a llorar a la FIFA nomás, señores de izquierda.
2: Lo ideal es que, antes de darte el pase, Hernán, es que es como cuando Yomas de Frente Amplio dice que tenemos que darle una alternativa al país. Qué bien que pienses eso. Tenemos que darle un proyecto de ley. Si tampoco, no es que yo los quiera a ellos erradicados, un término muy fuerte, no, que tomen conciencia de que no pueden seguir con la ruta de Salvador Allende, no pueden seguir la ruta de Fidel, no pueden seguir con la ruta de Chávez, de Maduro, de Ortega, porque la gente, la mayoría en Iberoamérica, no quiere esa izquierda. Ya basta, es suficiente. Causaron holocaustos gestionando de esa forma. Entonces, lo único que se le pide, por favor, si usted es de izquierda, sea de izquierda. Pero ¿por qué no sigue la izquierda de Suecia, la izquierda de Noruega, la izquierda nórdica? ¿Por qué no sigue esa izquierda? Deje a un lado la izquierda iberoamericana, que es tragedia, y siga la izquierda de primer mundo. Tienen que actualizarse, porque el Congreso del Frente Amplio, con esto de superar al capitalismo y quieren una sociedad de libre mercado estatal, cuando uno va a buscar esas respuestas en el mundo, si son prácticos, ¿quién en el mundo practica eso y la gente vive de mil maravillas con eso? Ni siquiera China vive bien con lo que quiere el Frente Amplio. Entonces, ellos no cambian. Y no es que la derecha o Milei u otros les haya destruido a ellos. Se autodestruyeron, Hernán.
0: Que lo que pasa es que la izquierda, con sus pensamientos y el socialismo democrático, que, como le llaman ahora, sus hechos hablan por sí solos. Pues ellos, su legado es solo pobreza. Es solo pobreza y empobrecimiento de las naciones donde han estado gobernando. Y sometimiento de la población misma. Tanto que hablan de los derechos humanos cuando ellos son los peores violadores de los derechos humanos, porque someten a la población a la dependencia de un gobierno o Estado en particular.
2: Ortega dijo, se acaban las elecciones, hay un partido único, es mi partido.
0: Exactamente, es lo que te estoy diciendo. ¿Por qué? Porque someten a la persona, y Hugo Chávez lo dijo en su momento, dijo, tenemos que, el modelo necesita de los pobres, tenemos que tener siempre pobres, porque los pobres son los que votan por nosotros. Y eso es así. Pero hay mucha gente que no entiende, no logra comprender la utilización de esto, de la ciudadanía. Y votan por ellos, votan por la gente de izquierda y comparten los ideales de la gente de izquierda. A ver, ¿es necesaria una opinión distinta a la mía? Claro que es necesaria, porque así se construye una sociedad mejor. Pero no me vengas a someter a depender de un sistema, de un Estado. ¿Por qué? Porque yo necesito ser libre. Dios me hizo libre.
2: Ahora, Hernán, solamente un paréntesis breve. No le estamos haciendo barra a la derecha de Chile Vamos y Renovación Nacional. No. Por último, si no quieres ser parte de una derecha a secas, por último, independiente, sea independiente.
0: Sea independiente, sin duda, claro. Independiente, pero defendiendo
2: lo que resulta.
0: Lo que resulta, defendiendo las ideas de la libertad. A ver, partamos porque Dios nos hizo libres. Partamos de ahí, que vivimos en sociedad, claro, pero yo tengo mi opinión, mi metro cuadrado, el Solange tiene el de ella, usted tiene el suyo, David, y nuestros auditores también, pero podemos convivir, claro que podemos convivir, pero no podemos ser sometidos. pero tenemos que respetarnos, es decir, a ver, mis derechos terminan donde comienzan los suyos, y así vamos a vivir siempre como buenos vecinos, como buenos ciudadanos.
2: Yo creo
0: pero
2: que
0: no, pues ellos quieren invadir. No, es que el rico tiene que pagar más impuestos. Bueno, ¿y quién es el que genera empleo?
2: Yo creo que si resucitase Salvador y resucitase Fidel Castro y le dijese, oye, déjense de seguir con ese modelo que ya yo arriba, mejor dicho abajo, me di cuenta de que es fracaso. Dejen de seguir ese modelo, apunten a los países del primer mundo, por favor, no me sigan. A mí me encantaría que tuviesen, por último, la ética de Popeye, de uno de los sicarios de Pablo Escobar, que él dijo, yo no quiero que sigan los pasos, jóvenes, no sigan los pasos de Popeye, porque le espera el hospital, la cárcel o el cementerio, no sigan mis pasos. Ellos no, realmente. Sí, es increíble, hay una frase, un meme, te doy el pase ahora, con respecto que ellos, la evidencia puede estar allí, pero con tal de sostener su ideología, falsean la evidencia para no decir que están equivocados.
0: Sí, pues. Ahora, para terminar, mira, lo que te decía recién, Chile genera tantos recursos. Vivimos, gracias a Dios, en un país rico, con tantos recursos naturales por explotar todavía. Somos un país pequeño, de economía abierta, de alto riesgo también, pero generamos plata, somos gente inteligente, somos los chilenos, somos astutos, inteligentes, creativos, innovadores, buenos pensadores, pero nos hemos dejado llevar por gente que viene a hacernos daño y querernos someter. Miren ustedes el modelo de El Salvador, que es un país mucho más chico que nosotros y con recursos infinitamente menor que los nuestros, y cómo crece El Salvador, cómo crece, cómo pasó de ser un país empobrecido y sometido por las guerrillas, pasó a ser ahora un país libre, un país que invierte en sus niños, en su generación, en sus escuelas, en sus hospitales, en sus plazas, en sus museos, en su cultura. ¿Y nosotros qué? Invertimos en los políticos, invertimos en la gente que está sentado en los distintos cargos engordando como chancho. ¿Qué cosa? En 8 años van a salir multimillonarios, en el caso de los senadores, los diputados en 4 años van a salir muy muy ricos, otros tantos por ahí van a salir muy bien acomodados. Ese es el problema que nosotros hoy en día tenemos. Pero sepan una cosa, no tenemos la batalla perdida. O sea, no tenemos la guerra perdida, hemos perdido un par de batallas, claro. Pero no hemos perdido la guerra. ¿Por qué? Porque todavía nosotros tenemos el poder de decisión, y el poder de la decisión vuelve a nosotros cada 4 años, y eso se puede manifestar con un lápiz.
2: Y somos mayoría.
0: Así que ánimo, señores, que no hemos perdido la guerra. Hemos perdido batallas, sí, pero no la guerra.
2: Gracias, Hernán, por estar aquí en la noche por Paulina.
0: Gracias a usted por el espacio.
2: Solanche, gracias también.
1: Nos vemos, si Dios quiere, la próxima semana.
2: Nosotros, hasta aquí la noche por Paulina, en Reflexiones Contingentes, regresamos el día lunes. Gran fin de semana, buenas noches, que descansen, que estén bien.
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7: 23 horas, 42 minutos.

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1: 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Radio Paulina le indica la hora.
2: 0 horas en punto.
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1: 0:30. 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
1: 1:00 a.m. en punto. 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
1: 1:30 a.m.
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1: 2:00 PM.
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